0: próximamente. We'll be back con más música y más buenas vibras. 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We'll be back con más right after this.
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16: 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Latino 106.3, yo soy David Rolas en la mezcla with the 5 o'clock traffic jam. Gracias por estar con nosotros nuevamente. Feliz viernes, mi gente. Let's get into the vibes. 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Se les agradece mucho su sintonía y por siempre estar aquí con nosotros. 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Let's get into the vibes right now. 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Yo voy a abrir rolas en The Mix.

0: 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Have a great weekend, que se la pasen bien. 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Me voy a descansar, mi gente. Have an amazing weekend, que se la pase bien. Y nos vemos el lunes, right here on Latino 106.3. Peace, I'm out.
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3: Ustedes saben que están comenzando las ligas europeas. Pocas fechas en España, en Italia, en Inglaterra, en Alemania. Pero justo en esta fecha, que es la última antes del comienzo del gran torneo del viejo continente, patinaron dos de los grandes favoritos a ser campeones de la Champions. Y uno de local, el Paris Saint-Germain de Luis Enrique, el campeón, perdió contra el Mónaco. El Mónaco, que va puntero del campeonato, dirigido por un brasileño. Y el Real Madrid de José Mourinho también perdió contra el Betis con un gol de un irlandés. Y minuto 90 en aquel partido, a que no saben qué pasó. Minuto 90. Betis ganaba 1-0 al Madrid. ¿Qué pudo haber pasado al minuto 90? Estamos en los estudios Ford, socio oficial de Fútbol de Primera, junto a Sami Sadovnik y a Daniel Chapela. ¿Qué pasó al minuto 90, Sami?
4: Bueno, Kylian Mbappé, ¿cómo estás, Andrés? Saludos a los amigos de Fútbol de Primera. Erró un penal medio polémico, trazaron los vectores a ver si el arquero se había adelantado, a ver si había invasión en el área mayor. El tema es que no pudo concretar el empate Kylian Mbappé y el equipo efectivamente perdió.
3: Minuto 90, penal para River, mire. Me traicionó el subconsciente.
5: Iba a decir penal para Boca, porque se pareció mucho a la jugada del arquero de Boca el otro día.
3: ¿Ah, sí?
5: Con uno de los penales, pero fue en la definición, ¿no? Que si tenía el pie sobre la línea, que si no, lo tenía sobre la línea el arquero del Betis.
4: Pero ¿cuál es la sospecha? ¿Que le cobraron un penal legítimo al Real Madrid en el último minuto?
3: No, sospecha nada.
5: Peor es lo que pasó antes del penal, que le anulan un gol por un fuera de lugar que tuvieron que escarbar para encontrarlo.
3: ¿A quién?
5: Al Real Madrid. Le anularon un gol.
4: La de siempre.
5: Con una magnífica jugada de Vinicius previa, un centro a tres dedos.
4: Porque calza un poquito más que el otro.
3: Bueno, para preocuparse esta derrota del Real Madrid de cara al comienzo de Champions.
4: Ah, temprana, la tercera fecha, hombre.
3: No, de cara al partido de Champions.
4: Con el Inter, dice usted. El vuelve a casa, Mourinho va a enfrentar al equipo que sacó campeón de Champions.
3: Sí.
4: Pero esto recién comienza. Yo creo que, de todas maneras, el Betis hizo un partido correcto. El gol del irlandés Parrot para marcar
5: la. Es un equipo de Champions el Betis. Así
4: que ingresó Fidalgo.
3: También.
4: Sí. Y jugó Cucho Hernández de titular, reemplazado por el autor del gol, justamente.
3: Bueno, ganó el Porto también.
4: Jugó Santi, ¿eh?
3: Los últimos 15 minutos.
4: Sí, señor. Tuvo ahí un par de opciones.
3: Ya debutó. Ganó Liverpool, primera victoria de Andoni Iraola, técnico del equipo de Liverpool, a uno de los recién ascendidos Ipswich.
4: Doblete del que confiaron la temporada
3: para Isaac.
5: El primero se lo come el arquero.
4: Debutó Barcola.
3: ¿Debutó?
4: Debutó Barcola también en los últimos minutos. Jugó.
3: Bueno, y pinchó el Paris Saint-Germain, que tras 9 puntos disputados tiene solo 2 puntos.
5: Arranque flojísimo. Le pasó así el año pasado, no tanto, pero también arrancó lento.
4: Vienen de las vacaciones.
5: Mundial.
4: Mundial, vacaciones, tranquilo. Justo el día, Andrés, en que a Luis Enrique lo renuevan hasta el 2030. Será el equipo que más, o por lo menos si es que llega al 30, ¿no? No lo echan antes, pero digo, es el equipo al cual más tiempo habrá dirigido Luis Enrique en su exitosa trayectoria.
3: Los cataríes, salvo, digo que
4: hecatombe, ¿no?
3: Claro, porque ya fue campeón 2 veces, ¿no?
5: Sí,
4: ya está.
5: Sí.
3: Y va a ser campeón de la liga a pesar de este.
5: Puede dar ventaja.
3: Bueno, aquí ¿quién dirige el Mónaco? ¿Tu amigo? ¿No es Felipe Luis?
5: Felipe Luis.
4: Ah, Felipe Luis está en el
5: Felipe
4: Marco.
5: Luis, no, no, sí. No, a partir de este año es el técnico, sí.
4: ¿Felipe Luis? Mire usted.
3: Sí. Claro, sí, por sí, eso sí. Dije, de un dirigí de las manos un brasileño, pensé que me iba...
4: No, lo perdí, estoy de vacaciones todavía. Bueno, marcó Nico Paz también, ¿eh? Ganó, remontó el Como. Que
3: está goleó el Como.
4: ¿Ah?
3: Goleó el Como. Claro,
4: 4-1. Sí, sí.
5: Cuidado con el Como.
3: Cuidado, ¿en dónde?
5: En la Champions.
3: ¿Sí?
5: No para ganarla, por supuesto.
3: ¿Y para qué hay que
5: para
3: tener cuidado?
5: Para estar clasificado con cierta holgura.
3: Bueno, hoy me tocó relatar por primera vez un partido de Bundesliga.
4: ¿Nunca había relatado Bundesliga?
3: No.
4: Ah, mírate.
3: Había visto muchos partidos.
4: No, obvio, sí, pero...
3: Me llamó poderosamente la atención, aunque no tiene el mismo ritmo frenético que a veces tienen los partidos ingleses. En el primer tiempo, desconozco por qué el árbitro agregó un minuto de tiempo adicional. Debe haber tenido ese primer tiempo un tiempo efectivo, me animaría a decir, de 35 minutos.
5: Qué bárbaro.
3: Impresionante.
4: Televisa muy bien, además.
3: Sí.
4: La transmisión es buena.
3: Y el ambiente fue...
5: Uf, formidable.
3: Fantástico.
5: Siempre están las canchas llenas, ¿sí?
3: Sí. En
5: Alemania.
4: ¿Qué fue?
5: Siempre.
4: ¿Qué partido era?
3: Stuttgart 4, Colonia 1.
4: En Stuttgart.
3: Sí.
4: Mira, campeón Pavel Pardo y Ricardo Soria.
3: Tal cual, jugó el más allí. Y el Stuttgart que abre la Champions el próximo miércoles contra los Vikingos, uno de los nuevos, equipo noruego. Pero me llamó mucho la atención, le cuento. El ritmo, no tanto el ritmo, sino el hecho del tiempo efectivo. Se jugó todo el tiempo.
4: ¿Y el segundo tiempo también?
3: Un poquito menos porque se hicieron los cambios allí, pero tampoco fue un partido trabado. Y además, esto ya lo hemos manifestado con Inglaterra y con otras ligas europeas, creo que Inglaterra, y hoy por lo que vi en Alemania, lo hacen muy bien. Es el respeto a la autoridad. La verdad que no, uno no ve a jugadores histéricos protestando todas las jugadas. La verdad que muy, muy bien. ¿Y sabe quién estaba en el Palken?
4: ¿Quién estaba?
3: El Palken. Qué mala costumbre.
4: No, eso, sí, es como en Grecia, ¿no? Ponerle Papadopoulos a todo.
3: Sí. No, pero en el palco estaba el técnico de la Mannschaft, Jürgen Klopp. Si vino a ver a un DAF, yo me animé a decir que no sé si en Alemania se acostumbra a esto de animarse a sacar por trayectoria. Fue el peor jugador del Stuttgart y efectivamente fue el primero que salió porque no jugó bien. No creo que haya visto mucho más como para recomponer a la selección alemana.
4: Había, este no es un estereotipo, pongo el disclaimer, había muchos jugadores cuando hablas de autoridad, había muchos latinoamericanos o sudamericanos
3: en
4: la cancha. Listo.
3: Ninguno.
4: Bueno.
3: Había más extranjeros que alemanes en los dos equipos.
4: Por el tema de la autoridad, digo, sin caer en el lugar común, ni mucho menos, ¿no?
3: Pero porque... se adaptan los latinoamericanos. Digo, sí. No hay ningún latinoamericano que... algún latinoamericano que venga de nuestras ligas, donde
4: más
3: por ahí son más permisibles los árbitros, se adaptan enseguida donde van a jugar, porque si no terminan expulsados.
4: Tal cual.
5: Es la liga que mejor trata a los hinchas, además.
3: ¿Quién?
5: La alemana. Los mejores precios están allí, los más económicos están allí.
4: Lo mejor trata por la cerveza.
5: Bueno, eso también.
4: Y el Frankfurter.
5: Eso también.
4: El Chucrut.
5: Las entradas más económicas de todas las grandes ligas europeas están en Alemania. Priorizan la asistencia, que la gente esté, la gente respalde, y por eso están las canchas llenas.
4: Y hay abonos también, o sea, se abonan temprano, bien.
5: Sí.
3: Bueno, y... ya que mencionamos a Klopp, me quedo con otro alemán técnico de selecciones, porque hoy yo no podía creer muy bien estas cosas que tienen los ingleses, ¿no?
4: Tuchel.
3: Sí. Tuchel está por dar el informe del Mundial. Lo esperan antes del partido contra España de fin de mes, primero de los cuatro que va a jugar Inglaterra en fecha FIFA contra España, ni más ni menos. Pero él va a presentar el informe. La Football Association está haciendo su propio informe y lo convocó a Tuchel a dar explicaciones ante un consejo que se formó.
4: El partido con Argentina, obvio.
3: Sí.
4: Sí, obvio.
3: Del Mundial, sí. Pero escuche bien el consejo que formaron, lo de la FA, en el cual tendrá que no dar explicaciones. Lo que leí es, van a tener un intercambio de opiniones para escuchar su punto de vista.
4: ¿Una interpelación? No.
3: No, no, no.
5: Básicamente, ¿por qué puso el autobús en Atlanta?
4: Claro, ¿no? En los 10 minutos de...
3: ¿Por qué sacó delanteros y puso...? Sí. Pero el panel lo conforma.
4: A ver.
3: El dueño de un equipo de cricket...
4: No, ¿en serio?
3: En serio.
4: Ah, bueno.
3: Una de las grandes figuras de la selección de rugby.
4: Ahí está.
3: Y Sarina Wiegman, la entrenadora de la selección femenina de fútbol.
4: Neerlandesa ella.
3: Sí, pero...
4: ¿En serio?
3: Supongo que la que más
4: tiene que
3: derecho
4: ver?
3: A hablar.
4: Obvio.
3: Tendrá ella, ¿no? Será ella.
4: ¿El cricket?
3: No lo sé. Cosa de...
4: Una interpelación. Sería interesante, Andrés, que se haga público el documento, porque todo el mundo dice, y después de estar también las comisiones estas técnicas de la FIFA, que evacúen y que entreguen, digamos, el informe y que haga público para ver qué diantres dice el técnico sobre lo que fue el Mundial, pero fundamentalmente el partido que significó no llegar a la final.
3: Es que es muy fácil la respuesta cuando le preguntan ¿y por qué sacó a todos los delanteros y puso los defensores? Porque me salió mal.
4: A los 10 minutos, Andrés.
5: No, si le sale bien, en hombre.
4: Es Gardel, está bien, pero...
3: Lo que digo, no tiene respuesta tampoco. Porque, en definitiva, mucha estadística, sí, mucho obvio. iPad en los bancos de suplentes,
4: al final es
3: mucho tú. En GPS.
4: Son 11 con una pelotita redonda, 11 contra 11 con una pelota.
3: Como dice Sammy Sadovnik, es fútbol. ¿Cómo es que puso tipo de 2 metros y pierden el partido con un gol de cabeza? El centro de Messi con la derecha supera.
5: Con doble marca, además.
3: A Dan Burns, de 2 metros.
5: Sí, sí.
4: ¿Pero qué es de
3: a
4: de
3: John
4: madera.
3: Stones, de 1.90 m.
4: Son de madera, tenía que haber... Si seguía atacando, le gana el partido a Argentina. Se lo aseguro. Se lo aseguro, porque Argentina estaba fundida.
3: No sé, no.
4: Podía ganar el partido.
3: No lo ganó, ya pasó. Tranquilo, hombre.
4: Pero
3: lo que digo es: ¿y qué el dueño del equipo de cricket?
4: Es raro.
3: ¿Qué le va a decir?
4: Es raro eso, no sé. Grupo de notables, pone nadie.
3: Grupo de notables.
4: Salvo la seleccionadora femenina, nadie. Bicampeona europea, dicho sea de paso.
5: Ahora tardó en hacer el informe, ¿no? Klopp.
4: Claro,
5: digo, Klopp.
3: Todavía no lo hizo. Lo está terminando, ¿no?
5: No pagó la suscripción de ChatGPT, ¿no?
4: Inteligencia artificial 1000%, obvio.
3: Nada,
4: obvio.
3: Tampoco así. ¿Usted no hubiera metido todo el camión, como dicen?
4: No.
3: En México.
4: Con esa selección argentina que estaba fundida después de jugar con Cabo Verde, con Egipto.
5: Y con esa selección de Inglaterra.
4: 1000%.
5: Sacó a Gordon de la cancha,
4: totalmente.
5: Que era el jugador más importante que tenía.
3: Y no lo metió a Saka.
5: Y no lo metió a Saka.
4: Y a Saka lo puso al otro partido. Y lo tenía Rodgers. Y lo tenía Rashford.
5: Yo pensé que no aguantaba tú. Nah. Yo pensé que no seguía.
3: 2 mundiales.
4: Era para echarlo, ¿eh?
3: La frase de Messi fue válida para 2 mundiales. Que estaba fundida. Esta selección no te va a dejar tirada, dijo el capitán después de la derrota contra Arabia en Qatar.
4: Todo muy lindo, perfecto.
3: Y no dejó tirado a nadie.
4: Está bien, pero después no podían levantar las piernas en la final.
3: Compitió hasta
4: el
3: tiempo suplementario. Tuvo 2 para empatarlo.
4: Y a Messi apareció 5 minutos. Que fueron 5 minutos que casi...
3: Y no nos dejó tirar.
4: ¿Eh? La
3: y no nos dejó tirar.
4: No, está bien, más allá del corazón y la parte esta sentimental. Pero seguramente, es fútbol, seguramente si le... Jugaba tet a tet, ganaba Inglaterra.
3: Volvió la pila recargada en
5: la
3: Leeds.
5: La verdad, yo estoy de acuerdo. Inglaterra no jugó con grandeza ese partido.
3: No, para
5: se empequeñeció.
4: Mejor jugó. Cabo Verde tuvo más que Inglaterra.
3: Vos estuviste allí. Hizo
5: y
3: lo mismo.
5: También, ¿eh?
3: El mismo planteo contra México en la altitud y con uno menos.
4: Correcto.
3: ¿No?
5: Pero ahí tenía planteo. La coartada de la altitud. Era totalmente comprensible.
3: Tal cual. Bueno, estamos en fútbol de primera.
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2: Nos quedamos en España porque el Atlético de Madrid va a tener que recomponer su relación con su delantero estrella, Julián Álvarez. Julián Álvarez la va a tener que recomponer con el club. Obviamente quedó muy mal parado con la gente. Seguramente no con sus compañeros, ¿no? Porque los compañeros habrán entendido, él debe haber tenido diálogo con sus compañeros. Pero indudablemente con la afición se rompió algo. Y el técnico de vivo, Diego Simeone, en algún momento que parecía podía llegar, no sé si él sintió que estaba de salida o no, pero aquel día, no sé si fue una declaración feliz o fue una declaración demagógica o las dos cosas, el día que lo silbaron, ¿no? Que le preguntaron en la conferencia de prensa y dijo, yo siempre voy a respetar al público, se puso del lado de los silbidos del público y no de su jugador, de su activo. Y hoy un poco que reculó en la crítica hacia Julián Álvarez porque
3: ya se quedó.
2: Va a tener que convivir con él.
3: Y lo necesita. Y ya se quedó, además. Más allá de cualquier consideración. Esto se arregla, Andrés, primero con goles. Con los goles que pueda hacer Julián.
2: La relación con los hinchas.
3: Con los hinchas.
2: Con goles. El tema es que a mí me da la sensación que dejó toda la sensación Julián de no querer estar donde se quedó.
3: Ah, obvio.
2: Entonces habrá que ver con qué ánimo encara la temporada, más allá que
3: profesional,
2: uno,
3: ¿no?
2: Tiene que considerarlo un gran profesional.
3: En eso voy.
2: No le faltan incentivos, Liga, Champions.
4: Sí. Viene bien que al Atlético le tocan 3 partidos seguidos fuera, 2 de Liga y el de Champions contra el Liverpool. Fuera del Metropolitano, fuera del ambiente enrarecido de la cancha propia.
3: La afición rival aprovecha el pánico.
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1: Dios desde su alegría y le mando un abrazo grande por el mensaje que mandó.
2: Bueno, elige bien la palabra, Cholo. No dijo vida profesional, dijo tiene que ajustar, esto por ahí le viene bien para ajustar cosas de su vida. Como que algo...
3: Y no le falta razón, ¿eh? Bueno, bien, bien expresado, ¿eh? La verdad, más un consejo, una reflexión paternalista que del propio técnico, ¿no?
2: Sí.
4: Igual no se puso mucho del lado de él, ¿no? Es decir, se cuidó mucho, se manejó en la frontera, fue más institucional que jugadorista. Entiendo la situación, por supuesto, y que Julián estuvo desafortunado en lo que dijo, pero acá la única forma de salir, sí, con goles, perfecto, pero necesita un poco de respaldo del club, de su entrenador. Esto que hizo Futre no lo hizo Simeone, por ejemplo, ¿no? Están en roles distintos.
2: Futre, ¿qué hizo Futre?
4: Pero Futre es un gran ídolo del Atlético de Madrid. Mandó un video para levantarle la moral al jugador y le dijo, esto, Julián, lo volteas con goles, vamos. O sea, lo animó, digamos, ¿no? Sí. Y que Futre, un mensaje de Futre para la afición del Atlético de Madrid tiene mucho significado. No tanto como uno del Cholo, que es bastante más ídolo que Futre, pero Futre tiene un peso.
2: Claro, no. A mí el tema de la vida, de no condicionar la vida profesional, de no circunscribir el problema a una decisión errada por ahí desde lo profesional, porque...
3: Como no ir a Inglaterra,
2: no volver a Inglaterra. No creo que Julián haya tenido una vida desordenada hasta aquí.
3: No, pero
2: ser padre.
3: ¿Cuál es la decisión de no querer volver, si es que había de verdad la oferta del Arsenal, de volver a Inglaterra? Porque el entorno no quería ir a Inglaterra, decían.
4: Porque no podían regularizar la situación de papeles, de papeleo, para poder vivir legalmente en Inglaterra.
3: Acá la víctima no es Julián Álvarez, ¿eh?
4: No
3: es para nada. Por eso tiene que dar la cara, como la dio Antoine Griezmann en un momento. Y no sé cómo, ahora en este mundo de las redes sociales, grabar un video o algo, a la afición, o a la opinión pública.
4: La jugada que hizo Julián Álvarez, que entiendo que si es mayor para cobrar, también tiene que serlo para tomar sus decisiones, pero la jugada que él hizo, esto de declarar que se quiere ir para
3: forzar... En el Mundial, Daniel.
4: Pero yo sé, estoy de acuerdo con eso, no estuvo bien. Pero digo, ¿cuántas veces no hemos visto situaciones similares? Jugadores que fuerzan la salida, que dan declaraciones...
3: Isaac.
4: Sí, por eso. O se declaran en rebeldía,
3: bueno,
4: o no.
3: ¿Quién es
4: entrenar?
3: A Griezmann. Que hable con. Levante el teléfono, le llame a Orlando, si es que tiene confianza con Griezmann, y le explique cómo hizo Griezmann cuando se fue al Barcelona y después
4: fue peor, ¿eh?
3: Fue peor.
4: Porque
3: peor.
4: Dio una declaración diciendo que, no, que se quedaba.
3: Y se fue el mismo equipo que quería irse, claro, Julián.
4: La diferencia es que ahí el Barcelona pagó la cláusula de rescisión, claro, así no hubo negociación.
3: Pero se fue.
4: Sí,
3: pero
4: sí, se fue.
3: Igual.
4: Sí.
3: Ahí está.
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2: Liga MX. Ya hay partidos esta noche, ¿no?
4: Hay partidos. Partido esta noche.
2: Uno solo.
4: Uno solo, sí.
2: Bueno, no, dos.
4: Juárez Pachuca. El otro.
2: Sí, claro, claro. Puebla Toluca se postergó.
4: Exactamente.
2: Por eso dice TBD.
3: Hay uno que van a jugar, Andrés, en noviembre.
2: Sí.
3: Uno de los partidos de Monterrey en noviembre.
2: Bueno, es Puebla. Perdón, Juárez Pachuca. Hoy comienza la fecha. San Luis Chivas, Querétaro Monterrey, Tigres Necaxa, América, Tijuana también postergado. Atlas Atlante. Cruz Azul Santos. Cruz Azul juega el domingo contra Santos y Pumas contra León. Sí. Quedó postergado para el jueves de la semana que viene. Bien, América a la cabeza. Toluca a su escolta. Y hablemos de Leagues Cup. Se llevaron todo. ¿Por qué se juega en Houston? ¿Por qué no se terminó de jugar?
3: Porque América no llegó a la final. América llegaba a la final y porque Toluca tenía el derecho, jugaba en Houston, era local, si Toluca clasificaba, jugaban ahí. Yo tengo mis reparos, yo creo que si era América-Toluca
4: En Los Ángeles. Sí,
3: totalmente.
4: Seguro.
3: Iba a ser doble jornada, doble igual, iba a ser las dos doble jornada, pero se mudan para allá.
2: Bueno, ¿y quién sale campeón entonces? ¿Usted que hizo toda la Leagues Cup?
3: Yo a Toluca no lo vi, pero yo la verdad me gusta Monterrey. Le costó contra América, pero tiene buen equipo, bien dirigido, pero está...
4: Se muy pareja la final, muy pareja.
2: Ya. Y el tercer lugar da cupo a la Conca Champions.
3: Siempre y cuando gane León. Porque América ahí está.
2: Claro.
3: Ese es el único, digamos, la esperanza de León es ganarlo para meterse en Conca Champions.
2: ¿Pachuca está en Conca Champions?
3: Sí, señor.
2: Ahí no va el tema de la multipropiedad que le costó al León salir del Mundial de Clubes, ¿no?
3: Es de CONCACAF.
2: No, por eso.
3: En CONCACAF.
2: No se aplica.
3: Ya sé, de la vista gorda. O sea, ahí debería aplicar. Si se aplicó en FIFA, ¿por qué no en CONCACAF? Pero bueno, es lo que hay.
2: Bien.
3: Pero dicen que lo están vendiendo. Al León. Hace rato. Está como el Atlas.
4: El Atlas, por suerte, ya lo
3: vendieron. Ya lo vendieron, por eso, sí.
2: Bueno, el domingo los dos partidos, ¿no?
3: Todavía no hay, estaba averiguando antes de ir al aire, al cierre de esta edición no había designación arbitral importante después del horror de Mario Escobar y de Eric Yair Miranda en el VAR con el penal que le regalaron a...
2: Ayer yo le preguntaba a Daniel, ¿qué sentido tiene desde lo filosófico poner un árbitro neutral para dirigir de pantalón corto? Y que sea un árbitro mexicano, porque escuchamos a Almada, al técnico, decir que ya lo había perjudicado Yair Miranda desde el VAR, y vaya uno a saber cuando dirigía si no lo perjudicó Santa también.
3: Pachuca, sí.
2: Pero ¿y por qué ponen un árbitro mexicano y no ponen un árbitro neutral? Que en realidad, digo, esto en el VAR, pedir un árbitro neutral es una locura, ¿no? Porque está la tecnología, eso no es.
4: Sí, y se usa o no se usa.
2: ¿Cuánto tiempo
3: nos... No sé qué es peor, ¿eh?
2: ¿Cuánto tiempo llevó O le llegó al gran público, si es que se dio cuenta algo que yo sostuve el primer minuto que inventaron el VAR? Que se puede muñequear, no tan groseramente por ahí como algunas decisiones que el árbitro puede escudarse diciendo y yo la vi así, la cobró mal, pero en realidad está manipulando el partido. En el VAR hacen exactamente lo mismo.
3: Ya lo peor de todo es que la jugada del penal, la repetición, alguien puso play y la pusieron en las dos pantallas gigantes del estadio. Y veías a los jugadores del América diciéndole al árbitro, no, hay que vea la pantalla grande, que no vaya al monitor chiquito, que lea la pantalla grande. Y se veía claramente, digamos, que no hubo pisotón, que decía todo el mundo. No, una locura. Pero un error. Ahora, yo no sé qué, si es peor el, ¿cómo es? El remedio que la enfermedad. Yo no sé si... La verdad, o un concacafiano o un mexicano, la verdad, o un neutral.
4: Yo te digo, a Mario Escobar, lo estamos viendo hace 5 o 6 años en partidos de concacaf.
3: En el Mundial,
4: no hay un partido bueno de Mario Escobar.
2: Bueno, el domingo entonces, ¿no? 6:09 de la tarde.
3: 9:15 hora del este, la final.
2: 9:15 la final.
3: 8:15.

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1: Dame acá, voy a ponerte algo, voy a ponerte un preview de lo que viene después.

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0: ¿Qué tal, amigos? Les saluda Joan Alvarado y estamos en un programa más del experto de expertos, Daniel Cabrera. Si su casa quiere comprar, vender o refinanciar, tiene alguna preguntita, necesita algún consejito, márquenos o mande ese mensaje de texto al 801-214-8229, 801-214-8229. Experto de expertos, bienvenido a tu show, ¿cómo andas?
1: Joan Alvarado. Amigos, amigas, eso.
0: Se escuchen los aplausos.
1: Que se escuchen, claro que sí. Soy Daniel Cabrera, soy el experto en Real Estates. 801-214-8229, 801-214-8229, hablando como siempre de todo lo relacionado a la vida, ¿no?
0: Ah, el amor.
1: Es que tenemos que ser yo un día. ¿Qué? Tenemos que hacer como un tipo...
0: Speed dating, algo, aquí
1: no
0: al
1: sé,
0: aire.
1: Algo así como que hablamos de otros temas y todo y metemos
0: de mi vida.
1: De tu vida, no es que.
0: De cómo aceptamos solicitudes.
1: No, es que sabes que si hablamos de tu vida, vamos a causar mucha depresión.
0: Sí, ¿no? La verdad que sí. ¿Para qué te digo que no?
1: Sí, la gente se va a deprimir demasiado. Va a decir, no, pues esta
0: pobrecita.
1: Niña, pobrecita, vamos a. No, pero igual que vamos a tener muchos ratings, ¿no? Va a decir, me identifico con Joan Alvarado.
0: Todos estaremos llorando.
1: Todos estaremos llorando, ¿no? Pero bueno, está bien, pero bueno. Vamos, pero sí tenemos que tener algún tipo de shows ahí, no sé, algo.
0: De chistes.
1: Algo,
0: ya veremos.
1: No, no, porque si no, te voy a contar el del policía todo el tiempo.
0: No, el de Jerusalén.
1: El de Jerusalén.
0: Siempre el
1: también,
0: mismo
1: el
0: chiste.
1: Mismo chiste. Pero bueno, 801-214-8229, soy Daniel Cabrera, soy el experto en Real Estates, y conmigo y con toda la experiencia que tengo.
0: Sí, se puede.
1: Claro, se puede, y aquí viene conmigo una persona.
0: Muy especial.
1: Muy especial.
0: ¿Dos?
1: Porque fue, pues, hasta cierto punto, yo, pues, la persona que me hizo papá.
0: ¡Oh! Ahí vienen las lágrimas. ¿Tienes tissue?
1: Los Kleenex. No, mi hija está aquí, mi hija que está muy bonita.
0: Sí,
1: ¿no?
0: Hermosa.
1: ¿No? Ya está casada.
0: Casada.
1: Ya está casada.
0: Sí, pero bonita.
1: Está,
0: sí.
1: Sí, bonita. Ah, eso ya está.
0: Muy chula la niña.
1: Está chula la niña, hombre, sí. No, pero sí, y Andrea es, trabaja en la compañía, está encargada del departamento de marketing, ¿no? Y tiene su equipo de marketing. Entonces, el día de hoy nos acompaña aquí en la radio, ¿no? Y vamos a ver.
0: Un aplauso para Andrea.
1: Vamos a ver si es cierto que ella ya aprendió mucho de los temas, ¿no? De los
0: que hablamos. Nerviosa.
1: De los que hablamos aquí.
0: Sí.
1: Ay, que lo que hablamos.
0: Y no la presión,
1: ¿no? Y no la presión, híjole. Lo único que me preocupa es que son dos contra una, ¿no? Pero bueno, ni modo.
0: A mí me encanta eso, sí, ¿qué?
1: Verdad,
0: si pudiéramos
1: sí,
0: hacer
1: no.
0: esto en cada show,
1: no,
0: yo feliz de la
1: no,
0: vida,
1: no,
0: ¿eh?
1: No, déjalo. Pero bueno.
2: Trapitos al sol, no. Nos sacamos
1: de No, sí, porque si empiezas a preguntar cosas así, de repente igual empiezas a decir cosas que no se pueden. Pero bueno.
0: Sí entonces, se puede, acuérdate, aquí todo
1: claro,
0: sí se puede.
1: Sí se puede, claro. Pero bueno, vamos a ver cómo nos va, amigos. 801-214-8229, soy Daniel Cabrera. De hecho, fíjate que... Hace, ¿qué fue? Como dos o tres años, tal vez tres años, no recuerdo. Uh-huh. No, espérame, creo que sí me tengo que acordar, claro. Pero bueno, hace tiempo. Hicimos un evento, o sea, una campaña muy interesante.
0: Uh-huh.
1: Andrés estuvo a cargo de esa campaña. Hicimos una campaña de ir a las construcciones.
0: Sí.
1: A regalar tacos.
0: Me encantaba cuando hacían eso.
1: Sí, y Andrea estuvo a cargo de esos eventos.
0: Ajá.
1: Y algo importante es que estaban semanas previas a que se casara. Y estaba ahí dándole
0: chambeando.
1: Y todo, chambeando, yendo y todo el rollo. Entonces, ya valió, pero bueno.
0: ¿Ves?
1: Es que estaba
0: no
1: viendo.
0: No sé tan mal, yo ando buscando a mi sugar daddy.
1: Sí. Pero, ¿sabes? Dijo, y después
0: es
1: dices
0: broma,
1: que no.
0: Es broma,
1: y después
0: se
1: dices
0: crean.
1: Que no, yo después dices crean. Que no. Amigos, tranquilos, porque yo no sabe lo que dice, ¿no? Pero bueno. Entonces, y estuvo en esa campaña, hacíamos la campaña, a ver si lo retomamos, agarramos, hablamos y decíamos, a ver, quien nos llame y en su, esté trabajando.

0: Ahora nos mandaban de un lado a otro de repente, ¿no? Nos hablan, ¡ey! ¿Pueden venir acá? Sí, vamos para allá. Y estuvo padre el evento. Entonces, Andrea está encargada de todos esos eventos, de todos esos asuntos. Muchas veces de las que tenemos en social media, todo eso, ella es la encargada del material y, bueno, tenemos mucho que hacer, ¿no? Pero bueno.
1: Sí.
0: Amigos, amigas, aquí estamos hablando de bienes raíces, préstamos hipotecarios, 801-214-8229, 801-214-8229. Recordamos, amigos, que hace algo muy importante para mí, ¿no? Durante todos estos años que hemos hecho radio y yo, pues ya más de 10 años, ¿no? Uh-huh. Y bueno, ya llevo más, bueno, ya tengo ya 20 años en la industria. Uh-huh. Siempre es importante, amigos, hablar de este tema. Yo creo que es tan importante el tema de bienes raíces. Realmente es un tema, yo diría, necesario.
1: Sí.
0: Porque al final, amigos, si tú me dices que dices, ¿sabes que yo no estoy interesado en bienes raíces? Nada más piensa en tu vida. En tu vida diaria, en tu día a día, uh-huh. ¿Qué tanto involucramiento tienes en bienes raíces? Yo te puedo decir todos los días.
1: Sí.
0: O sea, todos los días, ¿por qué? Donde vives es un bien raíz. Uh-huh. O sea, donde vives en apartamentos, en una casa, rentas un basement, lo que sea. Prácticamente donde vives es una propiedad que la mayoría de la gente, hay quienes no pagan renta, ¿no? Pero la mayoría de la gente paga, tiene que pagar renta.
1: No como el BAFE. Sí. No te iba a decir quién no paga.
0: No como el BAFE. Yo, ¿te acuerdas? El BAFE no pagaba su renta. Tú le pagabas todo al BAFE.
1: Pero ya he aprendido.
0: Ya has aprendido. Bueno, sí, pero así pasaba con el BAFE.
1: Momentáneamente.
0: ¿No? Sí, sí, el BAFE. Era intocable el BAFE, amigos. ¿No? Me acuerdo,
1: es que el BAFE,
0: ¿no?
1: Era el BAFE.
0: Bien, imagínense. De repente la Yoyo agarraba, le dejaba su pizza y le decía, que tengas un buen día.
1: Ponía, es algo romántico.
0: Y le ponía su billetito de $20.
1: No, era de 100, actually.
0: Imagínate. ¿Y cómo lo supe? Porque de repente estábamos así, amigos, así en nuestro programa. Y de repente la Yoyo estaba así como preocupada. ¿Qué onda? ¿Qué pasó, Yoyo? ¿No? Y de repente veo y ahí tenías en su teléfono todas las fotitos. Y te digo, no manches, Yoyo. ¿Qué onda?
1: Es que hay que ser, ¿cómo se dice? Románticos, ¿no?
0: Bueno, sí, eso era romántico. Uh-huh. Bueno, anyways, todos estamos relacionados con bienes raíces en alguna manera. Por ejemplo, muchos de nuestros amigos que trabajan en la construcción, muchos estás construyendo edificios, estás construyendo casas, es un real estate.
1: Sí.
0: O sea, donde vayas, a un banco, a todo, todo es real estate. Existe un landlord, existe un dueño. Y al final, la economía más fuerte en este país, de las más fuertes, es el mercado inmobiliario. Sí. Siempre va a ser algo de lo más fuerte. Entonces, amigos, es un tema muy importante a tratar y yo te invito a que veamos, okay, cómo te puedes meter en todo este ambiente de bienes raíces, en el sentido de decir, okay, estoy pagando una renta, ¿cómo puedo hacer para yo tener mi propia casa, dejar de pagar esa renta? Y es más, el día de mañana ya convertirme en landlord, o sea, ya soy propietario, soy owner de una casa, ¿no? Y ya prácticamente puedo decir, okay, vivo en una casa, rento la otra, estoy agarrando oportunidad, estoy haciendo dinero mientras que duermo, porque literalmente alguien más pues te está pagando lo que tendrías que pagar por la casa, ¿no? Entonces es algo muy noble, amigos, el ambiente de bienes raíces. Y bueno, aquí estamos para resolver dudas, porque sabemos que hay mucha gente, yo que tal vez dice, pues, ¿cómo empiezo, no? O sea, sí me gustaría, se escucha muy romántico, se escucha muy bonito, ¿no?
1: Uh-huh. Sí.
0: Pero, pues, ¿cómo empiezo, no? O no se puede porque todo el ambiente, no puedo porque tengo permiso de trabajo, no puedo porque tengo IT, o no puedo porque creo que mi ingreso no es suficiente, o no puedo porque creo que, o sea, el no. Pero lo que mucha gente no se da cuenta es decir, ¿sabes qué? Es que si realmente quieres hacerlo, si no estás preparado ahorita, te preparamos para que lo logres, ¿no?
1: Sí.
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2: Sí se puede.
1: Claro que se puede.
0: Claro que se puede. Yo, ya tenemos preguntas.
1: Sí, experto.
0: A ver, échale.
1: ¿Me das permiso de leer la primera?
0: ¿Cuándo acá me pides permiso?
1: Siempre, yo. Porque acuérdate, aquí el que manda eres tú.
0: Ah, ahí está, se está riendo.
1: El único lugar en donde mandas.
0: Siento que eso es una... Es una burla, ¿eh? Siento
1: claro
0: que bueno,
1: no,
0: ya, échale, ya, ánimo, ya.
1: Gracias, gracias. Nos vamos aquí con Matilda, que dice que se divorció recientemente y quiere comprar una casa ella sola, tiene trabajo y un buen crédito, pero que todavía hay algunas cuentas y obligaciones del matrimonio anterior. que si puede comprar una casa inmediatamente o que si se tiene que esperar cierto

0: tiempo experto.
1: Bueno, Matilda, todo depende. Siempre en los decretos de divorcio se dice quién se queda con qué y quién es responsable de qué. Uh-huh. Y a veces todo eso los bancos, dependiendo de las condiciones, ya lo toman en cuenta. Y también, pues obviamente habría que ver cuánto es lo que ganas, cuál es el ingreso que podemos tener, ¿no? Entonces, lo que yo recomiendo, mira, tenemos muchos casos de gente que se está separando, gente que de repente, pues ya, se van por su lado, se divorcia, lo que sea, hay condiciones de divorcio. Y a veces piensan exactamente eso, o sea ¿sabes qué? No puedo, ¿no? O sea, y todo, ¿no? Entonces, mi recomendación, amigos, es que veamos cómo quedó tu situación, veamos cuál es, por lo menos que sepas, te pones una meta, por lo menos ya sabes dónde estás y pues ya podemos avanzar hacia esa dirección, ¿no? Pues ahorita sería muy aventurado decir si puedes o no puedes porque no sé ni cuánto ganas, no sé ni cuántas son las deudas.
0: Sí.
1: O sea, igual y como estás no habría problema o tal vez tenemos que hacer algo, ¿ok?
0: Ok.
1: Ahora, por lo que veo, creo que pues no hay casa de por medio, ¿no? O no había casa porque ya estás comentando que te divorciaste, que hay deudas y que quieres ver si tienes la oportunidad. Ahora, esto se extiende, yo, que a veces la gente... sí tenía una propiedad, ¿no? Y se separa. Y tenemos muchos casos de esos donde tenemos que, de alguna manera, ayudar a gente que se quedó con la responsabilidad de la casa y con una fecha específica para poder sacar a la otra persona del préstamo y de la casa.
0: Ok.
1: Y entonces, de repente dicen, por ejemplo, dicen, ¿sabes qué? El juez les dio, entonces se acordaron y el juez lo ratificó. Y dicen, ¿sabes qué? Te quedas tú con la casa, por ejemplo, al esposo, ¿no? Tú te quedas con la casa, pero tienes tanto tiempo para darme tanto dinero que representa tanto por ciento del equity de la casa.
0: Ok.
1: Y el error que comete
0: ¿cuál es?
1: La mayoría de la gente que tiene que hacer eso, ¿cuál crees que sea el mayor error que cometen, Andrea?
0: Estaba poniendo atención. Ah, es cierto. Vengo como videógrafa también.
1: Sí, pero ¿cuál es el mayor error que creen que la gente comete cuando tiene que cumplir con esa orden del juez de sacar a su cónyuge del préstamo y del título y todo, bueno, en 2 o 3 años? ¿Cuál crees que sea el mayor error? Un guess. El mayor error que la gente comete. No espero una respuesta perfecta, ¿eh?
0: Dice, ya sé que te vas a equivocar. No. Dime lo que piensas.
1: No, para nada.
0: ¿No ha de ser que pues no se lo ponen en el calendario?
1: Ah, pues bueno, sí.
0: Lo dejan ir. Se les va la onda.
2: Lo dejan de último momento.
1: Aplausos para Andrea. Esa es la razón número uno. Y eso que no estaba poniendo atención, ¿eh?
0: Estaba de imagínate si no, a mí dónde me deja.
1: Bueno, yo sé, a ti te deja. Bueno, ya. Pero bueno, entonces, pero fíjate, la realidad es esa, Andrea, lo que acabas de decir. Que la mayoría de la gente, y así somos todos, lo dejamos para después, lo dejamos para mañana, lo dejamos, ok. Creemos que el tiempo no nos va a alcanzar, ¿no?
0: Sí.
1: ¿No? Creemos. Y entonces, el tiempo pasa.
0: Sí.
1: Y de repente la persona, dicen, ¿sabes qué? Ya me tengo 2 meses, tengo 1 mes de plazo, ¿qué hago? Y entonces tienen el riesgo, porque a veces en el divorcio, dependiendo de lo que hayan puesto, te dice que si no lo hace tal tiempo, entonces le van a autorizar a la otra parte a que si quiere puede vender la casa. Entonces, es algo importante, amigos, que tenemos que ponerle atención. Ahorita, por ejemplo, tenemos un caso ahorita donde este amigo tiene, no voy a decir las fechas, pero tiene escasamente una semana para cumplir. A él nos contactó desde febrero. Fíjate. Desde febrero nos contactó para hacerlo.
0: ¿Y qué pasó?
1: Pues, igual se ocupó, igual y... Sí, porque...
0: ¿Qué le pasó?
1: Porque le pasó. Bueno, o creyó que iba a estar. Empezó con un banco local.
0: Ajá.
1: Un Credit Union. Y creyó que el Credit Union, pues, era más seguro. Pues, lo iban a aprobar. Tiene bastante equity en la casa.
0: Se confió.
1: Llega el momento donde está al final.
0: ¿Y qué
1: le
0: pasó?
1: Le dijeron que no podía.
0: ¿Por qué?
1: Por situaciones de sus obligaciones que tiene, que no puede. O sea, los números no dan.
0: Ah, ok. Yo pensé que
1: entonces,
0: porque...
1: Entonces ya otra vez nos llama. Vemos, pero ya estamos en corto tiempo.
0: Sí, ya tienen el tiempo
1: entonces,
0: encima.
1: Entonces, pues ya le decimos cómo lo puede lograr. ¿Qué tiene que hacer

0: para que el banco lo apruebe.
1: Uh-huh.
0: Y hay ciertas cosas que tiene que hacer, que desgraciadamente ahí se involucra la ex, que tiene que hacer, pedir su autorización. Y sí lo podría lograr. Pero ya tenemos muy poco tiempo. Y lo malo es que ahorita en el divorce decree dice que él está prohibido que haya contacto con la otra persona. Todo tiene que hacerse a través de abogados.
1: No, pues ¿qué habrá hecho en el matrimonio?
0: Entonces,
1: esa es mi pregunta.
0: Bueno, es que no sabes. Tú no sabes, yo tú luego contra el hombre, tranquila.
1: No, nada más pregunto.
0: No,
1: es una duda.
0: Aquí yo soy parcial, yo no defiendo a mujer ni a hombre.
1: Si vas a contar la historia, cuéntala completa.
0: Pero sabes que yo
1: no nos dejes con la
0: duda. Es que sabes que no puedes asumir. Tú luego reactiva. ¿Qué habrá hecho? Claro que no, tranquila. No, tú no sabes. O sea, algo que yo he aprendido, la verdad, yo he aprendido algo en este rollo que hago que nunca puedo asumir.
1: Entonces preguntas.
0: O sea, no, sí, preguntas, pero a veces las respuestas son diferentes a las otras. Entonces,
1: es
0: mira,
1: cierto.
0: Yo estoy imparcial, yo estoy para ayudar de repente. Ok, a veces me llegan matrimonios, o sea, que les hemos ayudado a comprar su casa.
1: Ajá.
0: O sea, les ayudamos a comprar su casa, ya se están divorciando, y de repente agarramos y pues hablamos con el esposo.
1: Uh-huh.
0: Bien.
1: Sí.
0: Chido.
1: Ajá.
0: Y hablamos con la esposa. Bien. Chido. Y el objetivo de nosotros es decir, ok, pues... ese es el rollo.
1: Chicos, vamos a unirnos.
0: Vamos a echarle ganas. O sea, la vida,
1: somos un
0: la vida
1: equipo.
0: Es tan corta. Es tan corta la vida.
1: ¿Para qué estarnos peleando?
0: Para que te estreses demasiado. Vamos a echarlo bien y ya. ¿No? O sea, ¿para qué? ¿No?
1: Sí.
0: Bueno, esa es la meta, pero a veces no sucede, ¿no? A veces el caballero se pone intenso, a veces la damita, ¿no? Pero bueno. No podemos de alguna forma decir en eso, pero en este caso eso fue. Entonces, toda la comunicación tiene que ser a través de los abogados.
1: Lo cual significa a lo mejor que es más tardado.
0: Claro.
1: Okay.
0: Y ya se viene el tiempo y el pobre amigo está como chiquito. Entonces, ¿para qué dejarlo al último?
1: Sí.
0: Si lo puedes arreglar antes. Entonces, amigos, créanme. Lo mismo pasa, lo mismo, y ahí, ojo, lo que les voy a decir, y la luz, yo luego su ojo así, el botox, como que, a ver.
1: No, ya necesito un touch-up.
0: A ver.
1: Ya puedo mover.
0: No, sí puedes mover.
1: No,
0: deberían de haber visto, amigos, hace unas semanas, yo, a ver, ojo, y yo quería moverse, no movía nada.
1: No me hacía caso.
0: Oye, ¿qué onda? Ya tienes parálisis ahí, ¿qué te pasó? Sí, estás así como, y podía cerrar los ojos la yo.
1: I was just a little frozen.
0: Pero bueno, ojo, porque este mismo fenómeno de dejar las cosas para después, en inglés, ¿cómo le dicen?
1: Procrastination.
0: Ok, sí, tiene mejor pronunciación que yo, ¿no?
1: Ya.
0: Procrastination.
1: Eso. Te entendimos.
0: Que quiere decir que es dejar las cosas para después y después y después, ¿no?
1: Ajá.
0: Y ese mismo fenómeno pasa cuando de repente hay gente que le pidió a alguien de favor, a un familiar, a un amigo, que fuera un cosigner.
1: Uh-huh.
0: Y de repente le dijo, mira, en 2 años te quito.
1: Uh-huh.
0: Pasa el tiempo.
1: ¿Pasan los dos años?
0: Pasan los tiempos. Y de repente la persona, ¿qué tiene que hacer para quitar a una persona de como cosigner, por ejemplo? Y esto es muchos casos, ¿eh? Porque el amigo le ayudó, le firmó, etcétera. Entonces, ¿qué pasa? Que no hace nada. Y llega un momento donde sí podría hacerlo, pues, ay, no, pues es que mi interés que tengo está mejor.
1: Sí.
0: No, si refinanció ahorita, me va a salir el interés más alto.
1: Uh-huh.
0: Y a veces lo que yo les trato de decir a la gente es, hey, pero pues la persona echó la mano. Te ayudó. No, pero pues me va a subir.
1: Ajá.
0: Pero pues te ayudó, ahora te está pidiendo que lo quites. ¿Y sabes qué es lo peor que pasa?
1: ¿Qué?
0: Que si no lo quitas a la persona al tiempo suficiente y todo le niegas y hasta empiezan problemas, entonces la otra persona se encanta. ¿Y sabes qué es lo que pasa? ¿Qué ha pasado? Que de repente dice, pues ¿sabes qué, papá? Pues yo también soy dueño de la casa.
1: Quiero mi porción.
0: Sí, quiero mi porción.
1: Uy.
0: Y ahí ya valió. Y ya resulta que todo mundo es el malo. El cosigner es el malo, el otro también, o sea, ya vale. Otra vez, a veces yo digo, relájate, ¿no?
1: ¿Así les dices tú?
0: No, sí, claro. O sea, a veces, es que no, o sea, no te puedes imaginar, yo, me ha pasado todo este fenómeno de estos rollos.
1: Ajá.
0: O sea, entre papá, hijo.
1: Oh.
0: O sea, que a los hijos les ayudan a los papás y los hijos ya están de mala onda con los papás.
1: Pero qué feo,
0: pero,
1: ¿no?
0: Pero es que no sabes, otra vez no asumes, o sea, no puedes asumir, no sabes.
1: Ya.
0: No sabes, porque qué tal si los papás no pagan la casa, se atrasan, etcétera. Dijo, oye, sí, estás jodiendo mi crédito.
1: Es cierto.
0: No, o sea, nunca sabes.
1: Uh-huh.
0: ¿No? O de repente el hijo se casó.
1: Uh-huh.
0: O sea, en su momento ayudó al papá. Pero ya se casa. Y ya viene la influencia de otra persona, pregúntenme a mí.
1: Oh.
0: Fuertes
1: declaraciones. Fuertes declaraciones, señoras
0: Andrea,
1: y señores.
0: Se casó, déjame decirle que de repente se le proveyó un carrito así, bien bonito, un Land Rover y todo este carrito y todo. Y se casa y todo, de repente en la torre ya veo y ya no hay carro. Digo, ¿qué pasó con tu carro? Está tan bonito tu carro, ¿qué pasó?
1: Si quieres, me pueden comprarme un carro.
0: Pues sí,
2: dice la yo.
0: Mi amado yerno, ¿no? Se le ocurrió mejor un Tesla. Y lo cambiaron y todo. Y digo, oye, espérame, me hubieras dicho, carajo, yo te lo compro.
2: Teníamos nuestras razones, no puedes asumir, experto.
1: ¿Qué no acabas de decir eso?
0: No, espérate. Eso es exactamente a lo que me refiero.
2: No podemos asumir.
0: No estoy asumiendo. A lo que voy es que es una realidad.
1: Un aplauso para Andrea, por favor.
0: Puse este ejemplo como realidad. O sea, ¿qué pasa? Viene otra persona a la vida, influye, no digo bien o mal, X, es su rollo.
1: ¡Uy, sí!
0: ¡Es su rollo!
1: Ya quiere arreglar el problema.
0: Es su rollo. ¿Pero qué crees? Ha pasado.
1: ¿Qué?
0: Que viene la pareja del hijo de la hija.
1: Ajá.
0: Y empieza a decir, oye, ¿y esa casa? Ah, pues es que mi papá, oye, pero tú también eres dueño, ¿no?
1: Vende el carro.
0: Tú también eres el dueño,
2: vende,
0: ¿no?
2: Vende el carro.
0: Tú también eres el dueño de la casa, ¿no? No, sí, oye, ¿y qué? Y de repente, como la persona es dueño, está tiempo con la chica, con el chico, de repente si pasa algo y todo, pues de repente hay riesgos.
1: Sí, es cierto.
0: O sea, es real.
1: Uh-huh. Sí.
0: Es riesgo. Entonces, he tenido casos de esposo, esposa. De repente están bien, compran la casa, de repente se pelean, uh-huh. O de repente durante el proceso tuve un caso de un caballero, están casados por cierto tiempo, ¿no? No voy a decir nombres porque tal vez nos escucha. Y saludos, amigo.
1: No, hombre.
0: Tú sabrás.
1: Eso nos da,
0: amigo. Pero
1: rating.
0: Imagínate, su casa, la compró como por el 2002, 2000, por ahí, 2003.
1: Uh-huh.
0: Estuvo casi 20 años pagando su casa.
1: Uh-huh.
0: Más o menos por el 2020, 2021, lo invitaron a refinanciar cuando bajaron los intereses. No calificaba. Pusieron a su hijo en el préstamo y en el título.
1: Ajá.
0: El loan officer lo sacó de título. Error, porque podría haber permanecido en título.
1: Uh-huh.
0: Entonces, quien se quedó en título fue la esposa y el hijo. Pasan años, pasan dos o tres años, eso fue apenas 2021, pasan dos o tres años, hay problemas entre esposo y esposa.
1: Uh-huh.
0: La esposa le dice a la esposa, es que pues ya no juntos, promueve divorcio, y que crees, no tienes casa.
1: Se quedó sin nada.
0: ¿Y quién pagó la casa durante todos esos 20 años? Los dos, ¿no? Pero
1: sí,
0: el señor, pues, ahorita no puede reclamar nada. Entonces...
1: No quiere saber mi opinión.
0: Y el hijo no quiere regresar el título. Entonces, de alguna manera... Pero, ¿qué crees?
1: ¿Qué?
0: Que me enseñó textos y todo, que el loan officer le dijo, don't worry, I will put you back on title after we report. Y nunca lo hicieron. O sea, en otras palabras, te voy a poner en título después de...
1: ¿Pero eso se
0: y
1: puede?
0: Nunca, claro, porque pues, simplemente él tuvo que dar seguimiento, no lo pusieron, no lo hicieron, y el punto está que está así. Pero bueno, el
1: ¿y ahora
0: punto
1: qué
0: es...
1: pasa?
0: El punto, mano, pues tiene que meter abogado.
1: Mm.
0: Y ahorita le recomiendo un abogado, pero creo que el abogado no ha podido contestarle, no sé qué. Pero bueno, el punto es que he visto de todo.
1: Sí.
0: He visto hermano y hermano ayudando a un hermano donando a la otro, y a mano que la mano va a vender, el otro no quiere firmar si no le da la mitad de su moche. He visto primo y al primo, lo mismo. O sea, quieres hacer, o sea, tuve un cliente que tenía un IT,
1: uh-huh.
0: Uh-huh. El primo le ayudó a comprar su nombre. De repente ya tiene su social, quiere que ya le hagan la casa a su nombre. Y el primo dice, ¿sabes qué, primo? Pues la casa es mía, si quieres. Lo puso en título. Uh-huh. Pues si ya quieres refinanciar y todo, pues dame la mitad del Mercury. Entonces, amigos, ¿cuál es el mensaje con este rollo?
1: Trabajemos más.
0: No, espérate, espérate. No. No está mal tener un cosigner. Pedir a alguien que te firme. Pero tienes que tener en tu mente cómo le voy a hacer para sacar a la persona que me ayudó, ¿ok? De mi préstamo, de mi título, lo más rápido que pueda.
1: O sea, esa debería ser nuestra meta.
0: Claro, yo no digo que esté mal, ajá, pero ¿qué va a pasar? A través del tiempo, la gente cambia. Situaciones cambian. Obviamente, si la casa esa de este amigo no tuviera equity, pues el primo le firma de volada. Pero sí, tiene equity, cambió situación.
1: Sí.
0: Entonces ya los ojitos les brillan.
1: Ya se ve de vacaciones.
0: Entonces, el punto es ese, o sea, evitar ese tipo de rollos, porque no está mal que nos ayudemos entre familias. Creo que es una de las fuerzas y más en nuestra comunidad latina. Que nos ayudemos. Y así como eso, he tenido otras historias. Que los hijos ayudan a los papás. Oye, padre, ¿cómo le ayudo? Oye, ma, oye, quiero ayudar a mi hijo. O sea, súper nice, súper bien, pero siempre hay situaciones. Ahora, ahí te va otro que no podemos controlar. Y eso le pasó a una persona que le ayudamos hace poquito también en su proceso. Ahí te va. Ella estuvo de cosigner con su mamá. O sea, le ayudó a su mamá a comprar su casa, fue su cosigner. La muchacha estaba manejando en New York, New Jersey. O sea, compraron aquí en Utah y ella se fue de vacaciones. Estaban manejando con una amiga en New Jersey, New York. No sé qué pasó, no sé qué rollo, simplemente sé que se estrellaron, tuvieron un accidente grave. De esos donde donde el seguro no cubre todo, por todos los daños que originaron. Se quedó un balance grande que no se cubrió.
1: Una deuda.
0: Una deuda. ¿Qué crees que pasa con esa deuda? A ver, Andrea. Ahí está poniendo atención. Sí está poniendo atención. Ya la vi. ¿Qué pasaría con esa deuda?
2: No, pues tienen que pagarla, pero ¿cómo?
0: Y si no pueden pagarla, entonces, ¿y si tienes una casa y tienes equity?
2: Te quitan la casa. Bueno, no, refinancian para sacar casa.
0: No te la quitan. No te la quitan la casa, sino que la persona a quien le debes viene y le pone un lien a tu casa.
1: Lo cual significa...
0: Y le dice, ¿sabes qué? Ahora ya me debes 30, 40 mil dólares. Y en el momento que refinancies o en el momento que vendas, le vas a tener que pagar. Entonces, ¿qué pasa? Otra vez, si tienes un cosigner y el cosigner tiene un evento, o tu cosigner pues está en malos pasos.
1: También puede ser.
0: Que de repente se mete en bronca. Y de repente se meten en broncas y todo este rollo. ¿En broncas en qué me refiero? No paga, saca un carro, no pagó, le ponen un judgment. Tienen una casa, ¿qué va a pasar? Se van a pegar a la casa.
1: Sí. Entonces, que se cobran de alguna forma.
0: Por eso, amigos, si ves un cosigner, pues que no sea pues así como tú, yo que de repente... No, espérate, el amor es una cosa, yo.
1: No, ya
0: el amor, el amor te cega, sí. Pero,
1: sí, ya.
0: Sí, ya me di cuenta. No, ya puro secretito traes.
1: Sí.
0: ¿Sabes por qué secretitos? Se va a viajar la yo-yo y en sus viajes siempre... Aparece ya nada más en los videitos, en las fotos. Pero se ve que hay alguien con ella. Pero no, nunca sale.
1: Es el
0: nunca sale, pero le puedo decir que es el secretito. Y de repente recluta secretitos. Entonces, amigos, si quieres que te paguen los viajes, que estés ahí, que estés cargando maletas, que estés tomando... Qué hueva, ¿no? O sea, estar tomando fotos y todo. Y ahí háblale.
1: Ya vámonos. ¿No? Bueno, dice la yo-yo, ya se acabó el programa. Acabó.
0: Pero bueno, amigos, amigas, soy Daniel Cabrera, háblame. 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
1: ¡Nos vamos!
0: Hasta la próxima.
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2: ¿Qué tal, amigos? 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
3: Joana Alvarado, amigos, amigas, soy Daniel Cabrera, soy el experto en Real Estate. 801-214-8229, 801-214-8229. Y aquí, ¿qué estamos haciendo, Joana Alvarado? Pues hablando nuevamente de bienes raíces, préstamos hipotecarios, y tenemos a una invitada el día de hoy.
2: Una invitada que queremos mucho, ya nos hacía falta. A ver, preséntala, por favor.
3: Pues, claro, es ahí, mi hija, es mi hija, mi hija.
2: Andrea, no se parecen, ¿eh?
3: No se parecen
2: a nada. Solo sí. Me tienen que poner la peluca. Yeah. A él más bien, ¿verdad? No, te tienen que poner el ¿cómo se le llama? El bald cap. Ajá. Para que te parezcas ya.
3: Creo que fue un error traerla, fíjate. Porque iban a ser dos contra uno.
2: Me encanta. No, qué bueno que la trajiste.
3: Van a ser dos contra uno. Sí, Andrea es la encargada de marketing de la compañía, ¿no? Entonces, sí. Hace muy buen trabajo. Entonces, aquí nos va a acompañar el día de hoy. También le vamos a preguntar, ¿eh? De repente le vamos a sacar preguntas.
2: Hoy todos los exámenes van para ella.
3: Que estábamos diciendo, ¿sabes qué? Igual íbamos a sacar preguntas. Decía, oye, tengo que ser como la yo-yo. Sacando la calculadora. ¿Qué onda?
4: Yo no me equivoco, yo-yo, ¿verdad?
2: No te preocupes, yo te ayudo, te paso mi calculadora, sí, también.
3: Pero bueno, lo importante, amigos, amigas, es que vamos a hablar de bienes raíces. Préstamos hipotecarios, 801-214-8229. Para cualquier duda, mensaje de texto, nos pueden llamar 801-214-8229, porque soy Daniel Cabrera. Y recuerden que soy el experto en real estate, y conmigo, y con toda la experiencia que tengo.
2: ¡Sí se puede! ¡Eso!
3: ¡Eso! Se puede. Fíjate que, de hecho, Andrea estuvo poniendo unos videos muy, muy nice, muy educativos en redes sociales.
2: Sí.
3: Y de hecho jaló muchísimo tráfico en redes sociales. Uh-huh. Y amigos, si no nos han visitado en redes sociales, ahí pueden ver preguntas que resolvemos, etcétera, videos educativos a Daniel Cabrera, el experto en real estate, a Realty en Realty, también tenemos el de Art Lending, que este es el de mortgage, ¿no? Entonces, pero bueno, ahí Andrea nos ayuda muchísimo a poner este tipo de videos muy educativos, amigos. Y bueno, si tienen dudas, preguntas, también háblenos, 801-214-8229. El mercado de bienes raíces, Joana Alvarado.
2: ¿Cómo está?
3: El mercado de bienes raíces. Fíjate que siempre damos un update, ¿no?
2: Sí.
3: Siempre. Uh-huh. Un update de bienes raíces. Y siempre, como hemos comentado, amigos, es importante ver, bueno, en este momento, cómo se está comportando el mercado, ¿no? Y lo que vemos, lo que estamos viendo en el mercado, es de que seguimos de un ánimo similar, uh-huh, a lo que hemos estado hablando en todas estas semanas.
2: Sí.
3: Un ánimo similar, me refiero a que sí hay intención. O sea, si tú le preguntas a alguien, ¿no? Y le dices, uh-huh, oye, tu casa, y fíjate que tenemos mucha gente, nos llama, mucha gente se interactúa con nosotros, uh-huh, que sí tiene una voluntad de hacerlo. Es decir, hay una intención ahí, uh-huh, ¿no? O sea, sí quieren hacerlo.
2: Pero ¿qué pasa?
3: Al momento, cuando están pensando demasiado el hecho de que, ok, lo hago o no lo hago, de repente existe un factor muy interesante, ¿no? Que existe mucha influencia de alrededor del ambiente económico o simplemente político, ¿no? Y más, uh-huh, en nuestra comunidad.
2: Sí.
3: Y mucha gente como que empieza a intervenir en la mente de las personas, y pues la gente se desanima. Entonces, sí existe voluntad, existe intención de hacerlo, pero probablemente el ánimo que debería de existir no está, ¿no? Uh-huh. Entonces, amigos, bueno, y si decimos, ok, ¿por qué no hay ánimo, no? Y creo que algo muy importante es, mi recomendación, amigos, realmente es informarte. O sea, hay que informarse. O sea, hay que realmente ver, ok, ¿qué está pasando realmente? O sea, ¿puedo comprar? ¿No puedo comprar? ¿Cuál es los programas que puedo tener? Por ejemplo, hay mucha desinformación, Yo-Yo. De repente la gente piensa que ya no hay programas sin down payment, cuando sí los hay. O la gente dice, es que el interés está muy alto, ¿no? Cuando realmente el interés, pues, está normal. O sea, la gente, otra vez repito, o sea, se quedó en su mente con los intereses que estaban en 2020, 21, pero ese interés no era real. Entonces, todo eso causa desánimo y ¿sabes qué es lo peor? Que se contagia. O sea, de una manera una persona le dice a la otra o le dice, no, pues está muy cara ahorita comprar una casa. Pero de una manera increíble, ¿no? Es que siguen pagando, pues, rentas, ¿no? Entonces, es como que el dinero, pues, está yendo, ¿no? Y no estás construyendo nada. Entonces, mi recomendación, amigos, es que si quieres saber tu situación, por lo menos dónde estás, pues que nos llames al 801-214-8229 para poderte ayudar. Realmente pienso que toda la gente tiene una intención, así quisieran tener una propiedad. O sea, porque es padrísimo, ¿no? Y simplemente necesitamos un poquito más de ánimo, ¿no? Pero bueno, este ánimo empieza, pues, con soñar, ¿no?
2: Sí.
3: Imaginarte. Desde ahí empieza, o sea, y es lo que yo te ofrezco, ¿no, amigo, amiga? Que te lo empieces a imaginar y todo, y entonces vas a ir por él, ¿no? 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
3: ¿Qué creo?
2: Ya tenemos muchas preguntas, nos vamos con algunas de ellas.
3: A ver, échalas.
2: Mira, esta primera viene de Dani, dice, mi mamá siempre ha rentado...
3: ¡Qué bonito nombre! ¿Cómo se llama?
2: Dani. Ya te contó, ya que tenemos a André aquí, contó tu historia de tu nombre y todo eso.
4: ¡Claro!
2: Sí, ok.
4: Todos se los predica.
2: Nos ha contado varias veces.
4: Todos se los predica.
3: Es que mi esposa tuvo la culpa, ¿no?
2: Sí. ¿Tú qué opinas? ¿Te hubiera gustado ser Daniela?
3: Honestamente. Sí.
4: Honestamente, ¿sabes qué?
3: No, hombre.
4: Me gusta Leinada.
3: Sí, es que sí. Bueno, se llama Leinada. Leinada, al revés, amigos, es Daniel. Mi esposa no quiso poner que la pusiera Daniela, fue mi primera hija, ¿no? Entonces.
2: Te tenías que salir con la tuya de una o de otra forma.
3: Sí, pero bueno.
2: Al derecho o al revés.
3: Sí, me quedé con ganas de Daniela, pero bueno. Está bien.
2: Para el siguiente. Grand babies. También. A lo mejor el bebé de Andrea.
3: Ah, igual.
2: You never know. Dice, ¿por qué me pones esa presión?
4: ¿Por qué? No me pongas la presión.
3: Igual influimos.
2: Bueno, nos vamos con la pregunta de Dani. Dice, mi mamá siempre ha rentado y ahora quiere comprar su primera casa. El problema es que ella sola no califica para el préstamo porque sus ingresos no son suficientes. Yo tengo un buen crédito y un trabajo estable. ¿Puedo entrar yo como cosigner para ayudarla a calificar?
3: Ok, a ver, vamos a pedirle a Andrea. Andrea, de todo lo que hemos estado diciendo, a ver, ¿el hijo puede ayudar a la mamá a comprar?
4: Claro que sí.
3: Sí.
2: Claro que se puede.
3: Sí, se puede. Fíjate que algo muy interesante, de hecho, en los préstamos FHAs, cuando tienes tú a alguien, Yo-Yo, que te está ayudando a comprar como una persona familiar, por ejemplo, y que no va a vivir en la casa, esta es la regla. En FHA existen diferentes préstamos, como ya lo hemos hablado, ¿no? FHA es el préstamo convencional. Si existe un préstamo FHA, normalmente cuando una persona está ayudando como cosigner a comprar la casa a alguien más y va a vivir en la casa juntos, a FHA no le importa si son familia o no. ¿Ok?
2: Ok.
3: Así como el babe, ¿no?
2: Ahí vas, abre tú las heridas. Las heridas que ya se estaban empezando a cerrar.
3: Limoncito a la herida.
2: Ahí vas, ahí. Tú dale.
3: Pero por ejemplo, ¿no? En el caso del babe, ¿no? Entonces, por ejemplo, ¿no? Si está el babe, estás tú, los dos, todavía no era nada, ¿no? O sea, todavía no llegaban al tuyo, somos uno mismo. Pero bueno, el punto es que cuando, si hay dos personas que se unen para comprar una casa, vamos a poner dos amigos, lo que sea, ¿no? Que no son familiares, pero van a vivir en la casa, FHA no hay problema, ¿no? O sea, dice, ok, van a vivir en la casa, van a tener su casa y pueden vivir, ¿no? O sea, estamos. Simplemente se explique ya. Si es que viene una persona que te va a apoyar como un cosigner en FHA y no va a vivir en la casa contigo, tiene que ser familia.
2: Okay.
3: Esa es la regla de FHA.
2: Ok.
3: Si no, no lo dejan. Ok. Tiene que haber relación familiar. Si es que alguien no va a vivir en la casa y no está relacionado con la persona, no puede ser su cosigner en FHA. En convencional, sí.
2: Ok.
3: Ok. Entonces, en este caso, amigo Dani, tú eres es tu mamá, entonces vivas o no vivas, pues no hay bronca.
2: Sí se puede.
3: Sí, claro que se puede. O sea, tú puedes apoyar a tu mamá. La mayoría de las veces, cuando, no la mayoría, de hecho es la regla, cuando una persona va a apoyar a la otra para comprar casa, a ver, Andrea, vamos a hacer una pregunta, Andrea, a ver si es cierto.
4: La presión.
3: A ver, Andrea. ¿Por qué crees que una persona necesita cosigna? ¿Cuál es la razón número uno por la cual una persona necesita cosigna? Cosigna es una persona que va a calificar contigo, amigo, o sea, que necesitas el apoyo de esa persona. ¿Pero por qué crees que se necesita el cosigner?
4: Soporte emocional.
3: No, no te creas.
4: Ingreso.
3: No.
2: Un aplauso, por favor.
3: Te dije, ya me salió peor que la yo-yo, ya valió. No. Bueno, digo, y hago un disclosure aquí. Mi hija está casada, ¿eh? O sea, que no le, para que nada más le echen los perros a la
2: no, no se aceptan no. solicitudes para Andrea.
3: Para Andrea, no, solicitudes. Está casada, mi hija está casada. Y,
2: I'm taken.
3: Ahí está, ¿no? Pero bueno, ya dije, no, ya me salió peor que la yo. Emocional. No manches, la yo-yo sí es bien dramática, ¿no? Manches, ¿no? Pero bueno. Pero sí, por ingreso, exacto. O sea, si una persona, a mí, muchas veces está el concepto erróneo, que una persona pide ayuda a alguien para ser cosigner porque la otra persona tiene buen crédito. Esa no es la razón. O sea, haz de cuenta, si yo gano muy bien y de repente mi crédito está pero tronado.
2: Así como para llorar.
3: Sí, así como tus emociones, así tronaditas, ¿no?
2: Pobrecito.
3: Entonces, si está tronado mi crédito y digo, ¿sabes qué? Le voy a pedir ayuda a esta persona para que venga porque su crédito está muy bien. Eso no importa porque se van a ir con el crédito más bajo al final.
2: Okay.
3: Normalmente un cosigner se necesita por el ingreso. Ya sea que la persona no tiene el ingreso suficiente por la casa que quiere o bien está muy endeudada y entonces necesita mostrar más ingreso en su aplicación para que el banco la apruebe. Entonces esa es la razón. Entonces, Dani, si tú estás apoyando a tu mamá es por cuestión de ingreso. De acuerdo, esto es algo importante. Obviamente van a medir todo, van a medir lo mismo, y esa es una pregunta bien común. ¿Qué es lo que le piden a cosigna? Pues lo mismo que le piden a la persona que está aplicando.
2: Ok.
3: Que son las tres cosas básicas. Una es, Andrea.
4: Historia de empleo.
3: O sea, la persona que es cosigna tiene que tener historia de empleo. La otra yo-yo.
2: Buen crédito.
3: El crédito. No digamos buen.
2: Un crédito aceptable.
3: Un crédito aceptable. Bien, ahora sí te puedes aplaudir.
4: Ahora sí te puedes aplaudir.
2: Gracias.
3: El otro fue como que quién sabe, ¿no? Pero bueno. Entonces, el crédito. ¿Por qué? Porque mucha gente no tiene así excelente crédito y califica.
2: Ajá.
3: ¿De acuerdo?
2: Ajá.
3: ¿Y la otra, Andrea? Tiene un estado de empleo, crédito.
4: Ingreso,
3: muy bien.
4: Que tengas
3: el ingreso. O sea, son las tres cosas básicas para poder calificar. Entonces es lo mismo que van a pedir a tu cosigner. Entonces,

0: Es uno que trabaja fuerte.
1: ¿Sabes qué es una parte muy importante, yo del éxito de Navidad?
0: Tener buenas uñas.
1: No, espérate. Bueno, sí, aparte, pero hay que ser consistente.
0: ¡Soy consistente!
1: No. Así como que de repente está, como que de repente tú estás bien y de repente mal. No, hay que ser consistente. A ver, amigos, si quieren una aplicación con John Alvarado.
0: ¿A qué número mandan la solicitud?
1: Número uno, ya saben que emocionalmente está tronada, ¿no? Número dos, número dos, pues ya hay inconsistencia, ¿no? Entonces tú sabrás.
0: No los motives, por favor, ya. No me los animes.
1: O sea, si ves a la Yoyo sin uñitas y tú estás desmotivada. Si la ves con uñitas bien, está motivada.
0: Solo por un día que se me rompió la uña.
1: Bueno, vamos a la siguiente pregunta, Yoyo. 801-214-8229. 801-214-8229. Muy bien. Fíjate que hay mucha gente de IT. Tengo muchas preguntas de IT. Yo creo que la gente se está dando que hay movimiento en IT, se está dando cuenta. Uh-huh. Y eso es real. Y quiero hacer aquí un paréntesis con nuestros amigos IT, porque tengo muchas preguntas de IT.
0: Ajá.
1: Amigos, ITIN, escuchen bien, ITIN, o sea, si no tienes social, si no tienes un social, quieres calificar para una casa, uh-huh. Escuchen bien, realmente el momento que estamos viviendo ahorita, el momento que, estoy repitiendo mucho yo.
0: A ver, número a marcar, 801-214-8229.
1: Y voy a decir la verdad, porque Andrea empezó a sacar el teléfono para grabar ahorita. Entonces, no quiero que se pierda esto, ¿no? O sea, algo muy importante para los amigos IT. Algo que está pasando que nunca yo había visto, ¿eh? O sea, yo llevo en esto 20 años. Y yo jamás había visto en los últimos 20 años que existieran tantos programas disponibles para nuestros amigos IT.
0: ¿Y eso por qué?
1: Nunca. Ahorita lo voy a explicar. Pero, ¿cuál es el mensaje para los IT? ¿No? El mensaje para el IT es, ojalá, amigo IT, que no veas el programa como, no lo veas como algo normal. Ojalá que no hagas que eso pierda el valor. Porque cuando la gente ya ve las cosas normales, entonces ya la situación, la circunstancia, por naturaleza, nosotros como humanos le quitamos el valor. Uh-huh. ¿No? Entonces, es por eso, por ejemplo, ¿no? El oro, ¿por qué tiene valor? Es escaso. No porque brilla, ¿no?
0: Porque, porque se ve bonito.
1: No, porque hay muchos metales muy bonitos, ¿no? Y no valen tanto como el oro.
0: Cierto.
1: Pero el oro es un metal precioso porque tiene miles, millones de años de evolución. Uh-huh. Y es escaso. O sea, no puedes de repente agarrar y producir el oro. Uh-huh. Entonces, esto básicamente, cuando, si es que hubiera demasiado oro, encontrar la manera de producir el oro, pues perdería el valor. Así de sencillo. Uh-huh. Entonces, en este rollo de ITINS es igual. Lo que he estado viendo mucho ahorita es que nuestros amigos ITINS piensan que es un programa normal, que va a estar para siempre, que es responsabilidad del banco prestarles, ¿no?
0: Sí.
1: Y no le dan el valor correspondiente a ese programa. Y a veces hasta he visto que la gente se ofende por lo que los bancos piden en el programa. Por ejemplo, es muy raro. Hubo un banco que estaba ofreciendo hace años atrás, con ciertas características, el 0% de down payment para la gente IT, siempre y cuando, uh-huh. el cónyuge fuera citizen.
0: Okay.
1: Y les ofrecía el 0% de down payment si una persona era IT y el otro era citizen. Y ese programa, pues ya valió. Pero en el punto es que no es normal que este programa realmente pues haya tanta flexibilidad, pero realmente es muy valioso, amigos, que ahorita realmente tenemos programas de ITIN muy amigables para ti, amigo, amiga, que quieres comprar una casa. No lo desperdicies. No sabemos cuánto tiempo va a durar. No sabemos cuánto tiempo va a durar el ambiente de que les prestan dinero a los ITs para, uh-huh. Para sus casas. Ahora, se preguntaba, ¿por qué existe eso? ¿Por qué ahorita existe tanto? Porque se dieron cuenta los bancos. Número uno, aunque no me pongas tamborcitos.
0: ¿No?
1: No.
0: ¿Y eso te la va así en vivo?
1: Sí. No, así en vivo. Ya como te ríes. Ya se acerca Halloween.
0: Estoy practicando.
1: Sí, estás practicando. O sea, realmente lo que pasa es de que se dieron cuenta. O sea, algo muy importante es que existe mucho dinero realmente disponible para

0: para investors. O sea, hay mucha inversión que tienen los bancos ahorita. O sea, hay dinero que tienen para invertir disponible. Ese es algo importante. Entonces, tienen que encontrar qué programas crean, qué programas hacen para poder originar dinero, obviamente ganancias de esos, de su dinero, ¿no?
1: Sí.
0: Entonces, se dieron cuenta que el programa de ITIN es muy rentable para ellos. ¿En qué aspecto? Que los ITINs, amigos, la mayoría paga a tiempo.
1: Son muy
0: Son
1: responsables.
0: muy responsables. O sea, la característica de un ITIN es que es gente, pues de empuje. Es un gente sin miedo. Y dice, no, yo
1: Sí.
0: aquí le entro y aquí me voy. Y no importa el ambiente del país, no importa esto, yo le doy. Y yo he tenido gente que me visita y que nos ha llamado al 801-214-8229 y dice, ¿sabes qué? Yo le entro y pase lo que pase, pues yo sé que al final tengo una casa o después en el futuro la puedo vender o la puedo rentar, lo que sea, pero le entro. Y tengo mucha gente que en el pasado decidió hacerlo y gracias a esa decisión que lo hizo, ahorita tiene bastante equity en sus casas. Y ya después en el tiempo igual y ya logran arreglar o alguno de sus hijos ya tiene social y traspasan la casa al hijo o lo que sea, pero ya tuvieron esa oportunidad de tener su casa. Entonces, hay dinero disponible, se dieron cuenta los bancos que es gente responsable, por lo
1: Sí.
0: tanto su dinero está más seguro. ¿De acuerdo? Entonces, como en un ITIN no existe la figura de que se les cobra el mortgage insurance, o sea, un seguro hipotecario en el préstamo. O sea, en un préstamo FHA convencional se les cobra un seguro hipotecario. En el ITIN no les cobran seguro hipotecario. ¿Por qué? Porque no existe una compañía que asegure hipotecariamente, es decir, el dinero del banco para un ITIN. Entonces, por eso los bancos tienen que dar el interés ligeramente más alto a un ITIN, pero si tú comparas contra un préstamo convencional, casi es el mismo interés ahorita que podemos estar consiguiendo con algunos lenders. Y el down payment que le están pidiendo a los ITINs es el 5% ahorita. Es el mínimo que yo ahorita he visto, ahorita que existe. Muchos dicen, es que es mucho. Realmente no. O sea, para el programa no lo es. O sea, el 5% de down payment no es mucho para el programa, honestamente. De hecho, el programa convencional es 5% también, por ejemplo, para una persona que tiene social, etcétera, ¿no?
1: Súper
0: Entonces, está
1: bien.
0: igual. Entonces, el punto, amigos, amigas, es, amigo Whiting, si me escuchas, te voy a hacer una invitación, ¿no?
1: ¿A qué?
0: Créetelo. Ya ve en tu mente, ve, ten esa visión,
1: Visualízate.
0: claro, visualízate que tienes tu casa, visualízate que puedes realmente tener esa oportunidad. Y como es una propiedad privada, no te lo pueden quitar, o sea, es tuyo, ¿ok? Y puedes ir haciendo equity y al final, pues, es una seguridad que puedes tener para tu familia. Entonces, ahorita estamos haciendo muchos ITINs. Hay ciertas reglas que tenemos que seguir. No es las cosas del otro mundo, lo único es lo mismo. Tienes que tener historia de empleo, tienes que mostrar que has trabajado por 2 años, tienes que tener un income, tienes que tener un crédito aceptable. 675 de score, 660 de score en algunos bancos, y that's it. Entonces, y también, si tienes ITIN, ahorita estamos ayudando a un muchacho que compró una casa hace tiempo con ITIN, y ahorita está comprando una segunda casa. Y simplemente es lo mismo, das el 5% de down payment por la segunda casa y dejas rentada la que tienes. O sea, es exactamente los mismos beneficios como si tuvieras social. Entonces, amigos, ahora sí que no tengas miedo, ¿no? O sea, no ya sabes qué es que no te bajones tú mismo. O sea, sí se puede. Ahorita resolví varias preguntas de ITIN que me están haciendo en esta conversación, en esta práctica que acabo de hacer, ¿no? Pero seguramente mi comentario es que sí se puede. 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
1: Sí se puede, claro que se
0: Ya se está
1: puede.
0: durmiendo, Andrea.
1: Es que dices tú que una conversación, yo sentí que era más un monólogo, ¿no?
2: Monólogo aquí.
1: Nada. Sí, no, jamás, el experto bueno, jamás.
0: Pues entonces te explica tú, yo sea.
1: 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Experto de expertos, nos vamos a ir ahora con la pregunta de otra persona, claramente. Y esa persona dice que quiere...
0: De modo que del Rex,
1: pues
0: te
1: sí, ¿no?
0: Pasas.
1: A decir, guau, guau.
0: ¿Otra vez cómo?
1: Déjame traduzco. ¿Cómo no, ya. Una vez y ya. Aquí tenemos una persona que quiere comprar una casa, pero dice que acaba de sacar un carro nuevo y que ahora tiene un pago mensual bastante alto. Ella pregunta que qué tanto puede afectar el pago del carro, la cantidad de casa que pueda comprar.
0: Andrea, a ver, ¿qué opinas? ¿Que comprar una casa o sacó un carro?
2: No, pues depende. Una trocona te quita la oportunidad de una casa, porque a la mera hora un carro... no incrementa en valor, ¿qué puedes hacer con el carro?
0: No, bueno, es que puedes padriotar, ¿cómo le dicen? Padrotear.
1: ¿Qué es eso?
0: Alrededor, o sea, bueno, presumir. Bueno, te voy a decir, Andrea, que sí tienes razón, o sea, obviamente un carro te quita poder de compra, ¿no? Ajá. Y obviamente si compras un carro, pues obviamente el carro se devalúa. Eso es cuestión financiero. Uh-huh. Ahora, ¿te quita la oportunidad de comprar una casa? ¿Quién sabe? ¿Por qué? Porque quién sabe cuánto ganes, ¿no?
1: Sí.
0: O sea, si ganas lo suficiente, amiga, y tu carro, el pago no te afecta, pues bien, chido. O sea, no hay bronca. O sea, podemos ir, podemos... fíjate que esa es una situación muy interesante. Gracias por la pregunta, by the way. Porque hay mucha gente que nos llama al 801-214-8229 y nos ha llamado hace años, ¿no? Y de repente mi gente vuelve a tomar ese teléfono y todo y le llama para ver cómo estás, cómo te ha ido, hay algo que te podemos ayudar. Y entonces de repente la gente dice, no, ¿sabes qué? Sí quisiera comprar, pero ahorita no puedo. Entonces obviamente mi gente de repente pregunta o preguntamos, hey, a ver, cuéntame, ¿por qué crees que no puedes, no? Uh-huh. Entonces de repente la gente dice exactamente eso, no, es que ¿sabes qué? Es que me acabo de comprar un carro. O sea, uh-huh, automáticamente te descalifica.
1: Uno solito y
0: así
1: sin saber,
0: como la
1: realmente.
0: Selección mexicana, ¿no? A ver si llegamos. Y sí,
1: pobrecitos.
0: Sí. Oye, no entiendo ese rollo de sí. O sí, es como negativo, ¿no? Y sí, es como una probabilidad.
1: Pues yo siento que era como
0: que
1: desoñemos.
0: Sí, pero sí. Bueno, y sí, no, pero pues sí es como probabilidad. Yo digo, Nel, sí se puede, carajo, claro que se puede.
1: Es que van a decir que luego te van a tener que pagar ahí por usar el slogan.
0: Y eso es lo mismo, o sea, a veces nos auto descalificamos.
1: Sí, es que es más fácil que seamos negativos, ¿no? Como por alguna u otra razón.
0: Claro, pero por ejemplo... A veces dice, no, es que me acabo de endeudar con un carro. No, es que mi crédito no está bien. Y a veces corremos el crédito y pum, pum, pum, no manches, está súper bien. Ajá. O a veces, ay, me acabo de endeudar con un carro. Ok, ¿cuánto es tu pago? No, pues es tanto. Y gana súper bien. Y dice, no, no te está afectando, mijo. No, o sea, estás bien. Entonces, ¿cuál es la clave, amiga? Pues, felicidades por tu carro nuevo. Vamos a estrenarlo, vamos a presumirlo. ¿Por qué no? Hay que disfrutar. Pero vamos a checar cuánto ganas, cómo te afectó. Ver si puedes calificar y si por alguna razón esa deuda te quitó poder de compra. Uh-huh. Si te quitó poder de compra, pues ya vemos qué podemos hacer. Tal vez un cosigner, uh-huh, o tal vez refinanciando de alguna manera, no sé. Pero ya vemos y te damos ideas. 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
1: ¡Sí se puede!
0: ¡Claro, se puede!
1: Claro,
0: ahora, quiero hacer un paréntesis en este rollo que decía Andrea de la trocona, perrona y todo, ¿no?
1: Ajá.
0: Fíjate que sí, yo digo, amigos, y bueno, ni modo, si se me ofende a alguien, ni modo, ¿no? Pero lo que sí digo es que hay veces veo que hay gente que dice, ¿sabes qué? Lo máximo que puedo pagar por una casa... A veces me dicen, ¿sabes qué? Lo máximo que quiero pagar es $1,500. Y digo, no, pues con eso ahorita pues ya valió.
1: Sí.
0: Y ve su crédito, está pagando $1,200 por su troca. Ahí sí está completamente desproporcionado.
1: Sí.
0: O sea, ¿cómo estás dispuesto a pagar más por la troca que por la casa? ¿No? O sea, ahí sí, amigos, te llamo al arrepentimiento. 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
1: Nos vamos. Hasta pronto.
0: Hasta la próxima.
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0: quién está al aire para revisar las 40 canciones, esas, las más importantes por las que ustedes han estado votando durante toda la semana a través de los 40 USA en Instagram y, por supuesto, en nuestra página web, donde les contamos todo lo que está pasando en el mundo del entretenimiento, tendencia, música y muchas, pero muchas cosas más. Yo soy Sebas Podcast, que los saluda para estas dos horas de conteo especial. Y usted que se va parchando conmigo, póngale todo el volumen a su radio, a su dispositivo móvil. Ahí lo vengo acompañando para que nos conectemos como debe de ser con los buenos éxitos. Sí, porque la semana pasada pasaban en diferentes situaciones, valga la redundancia, a través del top 3 de los sonidos más importantes.
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0: Llegaba a la casilla número 3, por ejemplo, la W Sound, donde están Mike Towers y Ovy on the Drums. En el producto y proyecto musical del streamer Westcol, es 5 estrellas. La W Sound número 23 llegaba con 26 semanas en lista a la

0: ¿sabes en verdad?
1: La casilla número 2 es para el sonido que llega directamente desde Cuba y es el reparto cubano con Dichábate. La casilla ya lleva 6 posiciones en la lista, 6 semanas.

0: la más importante, Hamilton desde Colombia junto a Dief, conectan con el sonido llamado Gata Oficial, 13 semanas en la lista y llegaba como la más importante.
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0: ¿De qué va a pasar esta semana? ¿Qué va a suceder a través de las 40 canciones más importantes de todo el país en los 40 USA? Pues es lo que vamos a estar analizando con ustedes que andan conectados con nosotros a través de la marca más viral de todo el mundo. Y ahí se pueden parchar. Póngale todo el volumen, porque para revisar las 40 canciones, lo que tenemos que hacer esta mañana, esta tarde, esta noche, es empezar la cuenta atrás. Y la pregunta de rigor que tenemos: ¿cuál será la canción más importante en Del 40 al 1? Pues para ello empecemos a darle play, porque llega Capo con una nueva entrada en lista. Se llama Bombón. Póngale todo el volumen. Es la casilla número 40 en Del 40 al 1. Bienvenidos.
4: Nueva entrada en lista. Número 40.

0: por si alguien no se escucha conectado con el señor Salomón Villada Hoyos. Se llama El Track por Ti. Ahí llegaba Única, Karol G con Tiny. Casilla número 38. Y en la 39 llegaba Daddy Yankee con Bizarrap. En la volumen 0 de 66 canción, por supuesto que fue número 1 en Del 40 al 1. ¿Qué tal si nos montamos en la lista donde anda Fate con el señor Ty Dolla en el track llamado Dallax? Posición en este caso número 36 con 30 semanas en lista en Del 40 al 1 USA. Sebas Podcast que lo acompaña.
1: Número 35.

0: Ese sonido español con Ana Mena y Lola Índigo en Empatito A. La canción que ya lleva 2 semanas en la lista llega a la posición número 35. Usted no se despegue porque ya regreso a darle play a los buenos éxitos en Del 40 al 1.
1: 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Iván aquí con el reporte del tráfico. Se reporta falta de estacionamiento por la fiesta de 15 de Cami.
2: Noticias de último minuto. Afirman que hay espacios al frente de la casa de Iván.
1: Noticia de último minuto. Iván está cobrando por el estacionamiento.
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0: ¿Será que alguien sí aprende inglés en Miami? Es la pregunta que todos nos hacemos. Ustedes nos pueden responder ahí que se van conectando, como por ejemplo el señor Juan Felipe Nao, también Emanuel, quien está ahí conectado desde Florida y nos escucha en Del 40 al 1 USA. Llega Morat, llama a tu cárcel, con 22 semanas en la lista, es la casilla número 32.
1: 32.

0: Porque aquí llega Capo con Ryan Castro, se llama ¿Dónde? Canción espectacular y que hace parte del trabajo de el señor Capo. Por si alguien no se escucha, tiene un trabajo increíble y fue el inicio, el palmarés de la combinación perfecta de estos dos grandes artistas. Les hablo de Capo y el señor Ryan Castro en la posición número 31. Atención porque vengo con nueva entrada en lista. Una canción que ha estado muy viral y que actualmente es la más importante a nivel mundial. Es nueva entrada en lista del conteo que en verdad importa en todo el país. Yo sé que usted la ha escuchado. Sí, la artista llega de Colombia, anda girando por los Estados Unidos y combina muy bien con dos artistas españoles. Les hablo de Jude Lane y el señor Rusowski. Aquí está Karol G. El nido se llama Baby Wow, como nueva entrada en lista en el conteo en verdad importa en todo el país. La posición 30.
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0: Porque ya regreso a revisar los buenos éxitos a través del conteo más importante de todo el país, de todo el mundo. Es del 40 al 1.
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14: Al 1 29.

Su gira y que llega por los Estados Unidos, ha estado girando por los Estados Unidos, abriendo más de dos fechas en algunos lugares, y que va a llegar a Latinoamérica también en este segundo semestre de 2026. Les hablo de Omar Courtz, que llega con Bad Bunny y Davy. La canción es Verdad, 30 semanas en la lista, a la casilla número 28. Y anteriormente llegaba Yorgaki con Ale Incapaces, un merenguetón, con 30 semanas en la lista, en la posición número 29.

México, ¿cómo suena de bien Fuerza Régida junto a Grupo Frontera? Es Coqueta, con 45 semanas en la lista y 25 es la posición que llega. Anteriormente escuchábamos Danny Ocean junto a Sech, Pretty, canción perfecta para dedicar, 44 semanas en la lista y llegaba a la casilla 26. ¿Qué andan haciendo ustedes? Cuéntemelo todo, Jar. Saludo también por ahí para el señor José Loaiza, que se conecta con nosotros desde Florida. Ahí está camellando y escuchando el conteo más importante de todo el mundo, desde los 40 USA, dice Sebas Podcast, quien los saluda.

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8: Cuatro. 24.

la costeñita Core, que llega desde Barranquilla y que ha presentado un año increíble con su música. Conecta con Ryan Castro en el Chévere, pero el Premium, que fue número uno en del conteo, sí, en este conteo que usted está escuchando, que es del 40 al 1, y llega justamente con el track que hace parte ya de las 30 semanas en el listado más importante del país, en la posición número 23. La casilla 24 es para J Balvin, Ryan Castro en Palagua. Aquí los teníamos con 16 semanas en la lista, y me vuelvo a montar en la lista. Atención, en el que en verdad importa en todo el país, llega Lenin Ramírez, se llama Todo Lo Fue. 22.

0: Cosita Linda llega por parte de Lena Rose junto a Justin Quiles. Ahí los teníamos a través de Del 40 al 1. Usted no se despegue porque ya vengo a seguir contándoles las 40 canciones más importantes de todo el país en un repaso musical increíble y obviamente un viaje por el cual usted está dándole play conmigo a todos los éxitos en Del 40 al 1.
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0: Anteriormente llegábamos con unos sonidos increíbles por parte de Lenny Rose y Justin Quiles. En Cosita Linda también llegaba Todo Lo Fue, Lenín Ramírez, con 22 semanas en lista, y llegaría a su posición máxima a la casilla número 5. Ahí estaba Aria Vega también con Ryan Castro, con Chévere, el Premium, el Remix. 30 semanas en la lista, ustedes que andan haciendo, necesito que le den play a todos los éxitos y que se parchen conmigo. Iniciábamos este nuevo segmento, nueva hora, en la posición 20 con Ale Yorgaki en Una Noche, 30 semanas en la lista. Y necesito que le den play y le pongan todo el volumen, porque llega la canción que, digamos que fue la segunda canción que conectaron los dos juntos y que fue increíble cuando salió. La Villa, Ryan Castro, Capo, llegan al conteo en la posición número 19.
1: 19.

o Los 40 USA. Ahí usted puede revisar todo lo que está pasando con Bad Bunny, su cierre de Bebé Tira Más Fotos, con el sonido de Baby Wow, con todo su trabajo discográfico de Karol G, por supuesto. ¿Qué estará pasando entre Karol G y el señor Bruno Mars? Pues es lo que le voy a estar contando a través de Los 40 USA y, por supuesto, en Del 40 al 1. Aquí llegaba nada más y nada menos que Resby con Tubas Cines, la favorita del flaco, que hace parte de Afroloba 25 en la casilla número 30. Y por supuesto, le voy a dar play al sonido que llega por parte de Aria Vega. Se llama Cule Poco, la casilla número 16 en Del 40 al 1.

0: Prince Royce andan girando y van a ir por todo el mundo. Empezaron en Estados Unidos y esta canción fue el inicio de ese junte increíble de del rey y el príncipe. Les hablo de Dardos. Sí, Romeo Santos y Prince Royce. 15 semanas en la lista a través de Del 40 al 1. Póngale todo el volumen y ahí lo escuchaban ustedes. No se despeguen porque ya regreso en Del 40 al 1 con los buenos éxitos. Ya viene un break y usted también se parcha conmigo a través del listado más importante de todo el país.
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13: Al 1 14.
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Ozuna BL y Ovi On The Drums conectaron para Enemigos, canción que hace parte de su trabajo discográfico En Unión para el 2025, diciembre de 2025. 39 semanas en la lista y la posición número 14 es la que inauguraba este nuevo segmento. J Balvin, Ryan Castro, DJ Snake con Tonto, focus track del álbum Omerta. 27 semanas en la lista, es la casilla número 14. Póngale todo el volumen porque llega BL Shakira. Se llama Algo Tú, 26 semanas en lista y la posición número 12.

0: SW Sound y Chris R, la número 8 en este caso, llega Fico y Chao, la combinación del trap de Colombia, el trap de medallo, donde está Chris R con Obion the Drums en el producto y proyecto musical del streamer Westcall. Anteriormente llegaba también el track de El Señor Ozuna con Una Aventura, 19 semanas en la lista, y por supuesto usted se parcha conmigo a través de Del 40 al 1, y necesito que no se mueva de donde esté porque ya vengo a revisar las últimas 10 canciones en Del 40 al 1 USA.
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La casilla número 9 llegaba a Aitana, superestrella. El track, por supuesto, hace parte de ese sonido increíble del Mundial de 2026, donde España quedó campeón. Sí, acá llegaba también Jay Wheeler con Omar Cours en De Lejitos. Son ya 7 semanas en la lista, en la posición número 8. Y necesito que le ponga todo el volumen porque llega el Bogueto. Sí, señor. Arriba México con Anuel AA, Fuerza Régida y John Beef. En cuando no era cantante, es el remix.

0: Mason, la canción que llega a la posición número 11 y fue una posición número 1, la más importante, como 3 semanas consecutivas. Atención, porque sí, el sonido que llega a continuación, que escuchábamos anteriormente, era el de Maisac junto a Fate y Maluma, Te Entiendo, el remix. Y ojo, porque llegaba con 15 semanas en lista e inauguraba el top 5 de esta semana. No se despegue porque ya vengo a contarle las últimas 4 canciones en el conteo más importante de todo del país, que es los 40, que hace parte del 40 al 1 USA.
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en la posición número 4 en este nuevo segmento, en este último bloque en Del 40 al 1, con el sonido llamado 50.000 pies, canción que ya lleva 4 semanas en la lista y está en la posición número 4. Póngale todo el volumen porque llega la W Sound, My Towers, Obi on the Drums. La 5 estrella nuevamente es la casilla número 3.

Eso quiere decir que hay nueva número uno en Del 40 al 1 USA. Dice más podcast que lo acompaña. Atención, porque la canción más importante en el listado más importante de todo el mundo se llama Dichabat. Es el reparto cubano que ha estado bastante viral a través de redes sociales, de tendencias en TikTok, en Insta Stories. El sonido cubano que muy posiblemente tendrá un remix. Aquí lo tenemos como la más importante, la número uno. Se llama Dichabat. Dice más podcast que lo acompañó en un repaso más por las 40 canciones más importantes en todo el país.

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